0: do you do?
1: Buenos días.
2: Good evening. Buenas tardes.
0: May I get you a drink?
1: ¿Me permite invitarlo a una copa?
2: I'll have a beer, please.
3: Tomaré una cerveza.
0: Would you like to dance?
1: ¿Quiere usted bailar?

0: It was nice meeting you.
1: Ha sido un placer conocerte.
2: Are you free this evening?
3: ¿Está usted libre esta noche?
1: Yes. Sí.